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4: 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En Bésame son las...
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0: Son las 6 en punto. 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

Ya son las 6 de la mañana en Colombia. Buenos días, ¿cómo están nuestros queridos amigos de Bésame, nuestros oyentes enamorados en este nuevo día? Hoy es viernes, es 5 de junio de 2026 y como todas las mañanas dándole gracias a Dios por este hermoso regalo de la vida. Por eso con la mano en el corazón decimos, amado Dios, por favor bendice nuestro hogar, nuestro trabajo, los estudios y prospéranos con abundancia en salud. Que nos des paz, misericordia, gozo y sabiduría. Guía nuestros pasos y concédenos otro día más de milagros, de bienestar y de muchas bendiciones. Hoy nos llenamos de fe para recibir este nuevo día. Que la luz de este nuevo amanecer sea la guía para encomendarnos, para hacer las cosas de la mejor manera. A las 6 de la mañana decimos también, en este viernes iniciamos la jornada dando gracias a Dios por la vida, por lo que pedimos, que siempre nos guarde de todo mal y peligro, que nos inspire a hacer el bien, que nos enseñe a amar, a perdonar, a luchar por lo que anhelamos, a no rendirnos, a crecer, que todo es importante en la vida y obviamente a creer que todo puede ser posible si simplemente tenemos la fe que se necesita, a sonreír a pesar de las dificultades y que su bendición nos siga acompañando en este nuevo día, dándole gracias al Creador. Recibimos esta mañana, esta jornada laboral. Quizás muchos ya están trabajando, otros van a descansar, otros apenas están alistando. Así que bienvenidos a este viernes, que sin lugar a dudas estará cargado de muchas cosas bonitas. Y recuerden, algo muy sencillo, hemos venido a este mundo a ser felices.

0: Ya son las 6 de la mañana y 8 minutos. Él es Franco De Vita, No Basta, se llama la canción. En Bésame te decimos muy buenos días a este nuevo día, este nuevo amanecer. Gracias por estar conectados con el amor y con la música. Somos Bésame 100.7. Aquí estamos para acompañarte en esta bonita jornada. Es fin de semana. Además, el lunes será festivo. Así que todas las personas que, bueno, van saliendo de nuestra ciudad a disfrutar en compañía de sus seres queridos en cualquier lugar de nuestro país, feliz viaje. Y más adelante los que estarán llegando, pues también bienvenidos a Cúcuta. Son las 6:09, bienvenida a la mañana con Bésame 100.7.
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0: Recuerda que el silencio es la mejor respuesta. Escucha muy bien en qué momento el silencio es la mejor respuesta. Cuando la gente busca provocarte, el silencio desarma. Cuando no vale la pena discutir, el silencio gana. Cuando ya lo diste todo, el silencio habla por ti. Porque a veces la paz pesa más que la razón. Así que hoy, más que nunca, vamos a practicar el silencio. Muchas veces nos dejamos provocar y mantenemos esos altercados y el que tenga la razón, el que no la tenga. Y simplemente lo que genera es un estado de malestar ahí, como muy incómodo. Así que bueno, hoy el silencio es la mejor respuesta. Bienvenidos, disfrutemos la mañana en compañía de Bésame, la radio que te enamora. Bésame. Estaré con ustedes como todos los días en las mañanas de Bésame para presentarte esas bonitas canciones, para acompañarte, para motivarte, para desearte lo mejor en esta bonita mañana. Qué clima tan agradable, qué frito tan delicioso que nos acompaña.
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Qué bonita canción de la inglesita Janet, El muchacho de los ojos tristes. Ya son las 6 de la mañana y 13 minutos. Karina, muy buenos días. Gracias por sintonizar Bésame. Gracias por dejarse acompañar de la radio que te enamora. Saludos para Doris. Buenos días también para Edwin Fernández, que dice buenos días a este nuevo amanecer. Buenos días, Dioberti. Buenos días para Luzmeri Alarcón, que también está en conexión con el amor y la música. Aquí está Celia Cruz. Recordemos esta bonita canción. Se llama Te Busco. 6 de la mañana, 14. Buenos días. Feliz viernes.

te busco, se llama la canción de Celia Cruz que sonaba en Bésame en las Mañanas. ¿Saben que hay una canción que escribió Roberto Carlos para rendirle un homenaje merecido a su papá? Esa letra destaca la admiración, el amor y la profunda admiración por su padre, ese respeto hacia él, describiéndolo no solo como una figura de autoridad, sino que también como un confidente, un guía sabio y amigo. Pues aquí está Roberto Carlos, una canción para todos los padres. Se llama Mi Querido, Mi Viejo, Mi Amigo. 6:18, estás escuchando Bésame en las Mañanas.

0: Canción de Roberto Carlos en Bésame, ya son las 6 de la mañana, 21 minutos. 6 de la mañana, 21 minutos, estás escuchando Bésame en las mañanas.
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0: Bueno, vamos a nuestro WhatsApp Bésame a través de los 100.7. Vamos a saludar a más oyentes enamorados que dicen buenos días. Hola Esmeralda, ¿cómo amanece? Buenos días. Por acá también el saludo es para Claudia en el barrio Blanco. Dice buenos días. Nuestros oyentes en Ureña escuchando Bésame. Dioberti, buenos días también. Hola, bueno, hay algunos perfiles que no tienen el nombre. Así que bueno, para ustedes les deseo también una feliz mañana. Algunos sí tienen nombre, por ejemplo, Leito. Leo tiene ese nombre en su perfil, así que podemos saludarlo con propiedad. Elvira también, buenos días. Hola, Yolwer Isaac, también buenos días. Luz Marina Álvarez, Claudia en el Barrio Blanco, buenos días para Juan Carlos Archila. Hola, mi querida Jackie, con la familia. Escuchando Bésame, no le entendí esas dos iniciales en mayúscula, casi las digo, pero no la iba a decir. La mente no me jugó la mala pasada. Hola, Bésame, buenos días. Saluditos para María del Mar, en Alfonso López, escuchando Bésame. Freddy dice presente, también escuchando Bésame en las mañanas. Ah, ok, ya con mi familia. Son las 6 de la mañana, 23 minutos. Saben que hoy es un día especial, queridos amigos. Hoy es el Día Mundial del Medio Ambiente, establecido por las Naciones Unidas. Es la mayor plataforma global para sensibilizar a la población y fomentar la acción ambiental en todo el planeta. Así que bueno, esto está establecido por las Naciones Unidas y tiene ese gran poder para las naciones. Así que bueno, Día Mundial del Medio Ambiente. Y hablando del Día Mundial del Medio Ambiente, ¿qué tal si escuchamos una canción de la agrupación Maná? Recordemos que Maná es ampliamente reconocido como embajadores del medio ambiente. A lo largo de su trayectoria han utilizado su música para crear conciencia sobre el cambio climático y han liderado múltiples iniciativas ecológicas. Recordemos que en las giras de conciertos de la agrupación Maná o en las ventas de sus discos, la mayoría, un porcentaje de lo que recaudan en ventas, pues son apoyadas o que aportan a esas entidades que cuidan el medio ambiente. Y nos regalan esta bonita canción. Se llama ¿Dónde jugarán los niños? 624.

Las 6 de la mañana, 27 minutos. ¿Y ustedes cómo contribuyen al cuidado del medio ambiente? ¿Si han sembrado un arbolito una vez en su vida, por lo menos? ¿Si han cuidado los ríos? ¿Si han ido de pronto de paseo y han limpiado lo que se lleva para disfrutar ese paseo? Bueno, ahí está este dato especial. Hoy, Día Mundial del Cuidado del Medio Ambiente. Saluditos en el condominio del ICE en Lleras. Está María escuchando Bésame y también Luis Fernando Contreras en San Martín. También les decimos buenos días. Vamos con canciones. Aquí está Altamira Banda Show. Se llama Antología de Caricias. Como les dije, hay muchos oyentes que nos saludan, pero no tienen nombre en el perfil. A esos oyentes les pido un gran favor, que si desean me envíen su nombre para poderlo saludar ahí bien chévere, así como a título personal, como si yo estuviera en su casa, en su carro, ayudándoles a cocinar. 6 de la mañana, 28.

Ya son las 6 de la mañana y 31 minutos, 6:31 en la mañana del viernes. Bueno, saben que el Barrio Blanco está hoy de fiesta porque hoy está de cumpleaños con sus 17 primeros años Juan Pablo Barreto Caicedo. Dice la mamita, muy orgullosa, te felicitamos y te amamos, mi futuro médico. Felicitaciones de parte de Joanita, que le desea un feliz cumpleaños a su hijo Juan Pablo Barreto, que hoy está de cumpleaños. Felicitaciones. Ahí está la música en Bésame en las Mañanas.

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1: Escuchábamos a Café Tacuba en Bésame María, se llama esta historia. Es a las 6:38. Es viernes. Saben que por ahí nos están enviando fotos del cielo, cómo está el cielo en su territorio. ¿Será que si usted hoy hace un reporte del IDEAM, usted qué creería, que le llueve o no le llueve? Por acá nos están diciendo, parece que sí, el cielo está encapotado. Bueno, ahí están nuestros oyentes Bésame enviándonos su reporte del clima. ¿Será que nos llueve el día de hoy? Bueno, hagan sus apuestas. 6:39. Por ahora cantamos con Joan Sebastián. Secreto de amor. Escuchas Bésame en las mañanas.

Ya son las 6:43. Ahí estaba Joan Sebastián con su secreto de amor. Te voy a llamar Gloria. Bueno, ya son las 6:43. Saben que Rochi es un oyente Bésame que está en Antioquia y dice: buenos días, Bésame desde el Retiro, Antioquia. El clima está muy agradable. Wow, qué montaña tan maravillosa, Rochi. Aprovecha este clima tan agradable que tienes. Respíralo. Hola, saludos para Alex Rincón Mora, escuchando Bésame todos los días. Alex, gracias por escucharnos en cada momento de la mañana o de la tarde, quizás en las noches también. 6:43. Buenos días, te saluda Bésame Radio.

Ellos se hacen llamar los abuelos de la nada. Esta canción se llama Mil Horas. En Bésame, saludos para Erika. Erika está en Funza, Cundinamarca. Dice, buenos días. Al fondo se alcanza a ver el Cerro Monserrate. Uy, sí, Erika, qué chévere. Gracias por compartirnos esas bonitas postales. Ya le vamos a enviar el Cerro Tasajero para que lo conozcas. Bueno, son las 6:46. Estás escuchando Bésame en las mañanas, 6:46. Aquí está Nicola Di Bari, el último romántico.

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0: es Nicola Di Bari en Bésame Italiano, el último romántico en Bésame en las Mañanas. Muy bien, ya son las 6 de la mañana y 50 minutos. Quiero regalarles un mensaje de reflexión, un mensaje muy bonito que nos ha llegado a través de nuestro WhatsApp Bésame, gracias a Juan Carlos Archila, quien nos regala todos los días unos mensajes bonitos para compartirlos con ustedes, los mejores oyentes del mundo. Son las 6 de la mañana, 50 minutos. Bueno, primero que nada, quiero que estén tranquilos, relajados, juiciosos, que hoy les vaya muy bien, que hoy todo lo bonito se acerque a la vida de cada uno de ustedes. Recuerden que no podemos tener control absolutamente de todo. Simplemente enfócate en tu bienestar. A veces despertamos pensando en todo lo que nos falta, en los errores que cometemos o en las oportunidades que dejamos pasar. Sin embargo, cada amanecer nos recuerda que la vida no se trata de volver atrás para corregir el camino, sino también para seguir adelante con lo emprendido y con lo que usted aprende en cada lección de la vida. La salud mental también consiste en aceptar que no siempre estaremos bien, que habrá días de cansancio, incertidumbre y silencio. Y está bien, no necesitamos tener todas las respuestas para continuar. Basta con dar un paso más, respirar profundo y confiar en que cada experiencia, incluso las más difíciles, están dejando una enseñanza en nuestro corazón. Hoy regálate paciencia, habla contigo con la misma amabilidad con la que consolarías a alguien más. Suelta las cargas que no te corresponden y conserva la esperanza de que, aunque algunas heridas tardan en sanar, ninguna noche es tan larga como para impedir la llegada de un nuevo amanecer. Que hoy encuentres paz en lo que tienes, fortaleza en lo que enfrentas y gratitud por la oportunidad de seguir escribiendo tu historia. Muchísimas gracias a nuestros oyentes madrugadores, los que se levantan todos los días, encienden su radio en 100.7 y están ahí conectados con el amor y con la música de Bésame.
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0: Continuamos en esta mañana con las canciones. Aquí está Nino Bravo. Esta canción es muy bonita, se llama Te Quiero, Te Quiero.

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4: 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En Bésame son las...
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Ella es Ana Gabriel en Bésame, no te hago falta, se llama esa historia. Son las 7 de la mañana, 5 minutos. Gracias por seguir con nosotros en Bésame, es fin de semana. Hoy es 5 de junio de 2026. Queremos enviarle un saludo a esta hora para nuestros oyentes en el municipio de Los Patios, a don José Vicente Cárdenas y también a Lucas Ortega, en sintonía de Bésame. Buenos días a todas las familias y a todos los oyentes que se suman a la sintonía de Bésame en las mañanas.

0: 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Ya son las 7 de la mañana y 11 minutos. Estás escuchando Bésame en las Mañanas. 7:11 minutos en la mañana del viernes en Colombia. Bueno, les tengo los resultados de las loterías. Mucha atención, Dorado Tarde. 4974 Serie 0, Astro Sol 9685 Libra, Antioqueñita Tarde 5603 Serie 3, Paisita Noche 3193, Chontico Noche 6935 Serie 6, Cafeterito Noche 1626 Serie 3, Culona Noche 7542, Fantástica Noche 9301, Motilón Noche 0773 Serie 5, Super Chontico Noche 2923 Serie 3, Dorado Noche 4609 Serie 2, Sinuano Noche 4967 Serie 7, Caribeña Noche 5232 Serie 2, Astroluna 5636 Tauro, Bogotá 6439 Serie 136. 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

0: Él es el ídolo de muchos fanáticos de Marco Antonio Solís, muchos en Cúcuta, el ídolo de una gran ciudad. Él es Marco Antonio Solís en Bésame, son las 7:16. Hola, Jacqueline, buenos días.
1: Y buenos días. Bueno, aquí todos los días, full sintonía. Gracias, Bésame.
0: Gracias, Jacqueline, en Prados Norte, escuchando Bésame en las mañanas.

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1: Ya son las 7 de la mañana, 20 minutos, 7 y 20 minutos. 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

Ya son las 7 de la mañana, 24 minutos, 7 y 24 minutos. Cantamos en Bésame, disfrutamos la mañana, es fin de semana. Y es el momento para recordar esta canción, banda sonora de una película, Flashdance. ¿Ustedes se acuerdan de Irene Cara? Pues esta canción se llama What a Feelings. 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

0: Bueno, la temática del día acá. La temática del día es una temática ochentera. ¿Ustedes se acuerdan de esta canción de Flashdance que acabamos de escuchar? ¿Y qué tal esta otra canción? Muy bien, bueno, Esmeralda Rojas, nuestra directora del servicio informativo, llegó bailando con Flashdance y ahora con Kenny Loggins. ¿Usted se acuerda de estas películas y esta época de los ochentas, donde el fosforescente, el color, los peinados y los bailes eran parte fundamental de la juventud?
1: Yo te veo hoy con TVT y te veo con una buena recordación. Me acuerdo mucho de mi hermana, Gilberto. Tal vez por eso se me quedaron esas canciones en el oído, pero por supuesto hacen parte de todos esos clásicos y de esa buena música que disfrutamos durante esa década.
0: Así es, los ochentas que están en nuestro corazón, pero sin lugar a dudas, los ochentas fue puente para los maravillosos años 90, que definitivamente yo creo que en la historia musical es la mejor generación.
1: Creo que sí, también que le dieron un vuelco a la música, ¿no? Y era música, música al 100%, porque después vino lo electrónico, las generaciones que pasaron, que indudablemente la música perdió su esencia real, porque estuvo acompañada ahora de otras nuevas ideas y además tecnología.
0: Sí, señora, en los 80 todavía los instrumentos hacían parte de la música.
1: Era, o sea, una banda.
0: Sí, era una banda. En los 90 algunos pasaron con banda, ya empezaron a emplear sonidos ya más electrónicos, sintetizadores y todo digital. Pero en los 2000 se dañó todo.
1: No, yo pienso que vino como una evolución, ¿no? Dentro de lo que se llama tendencia, de lo que se llama moda. Y de, indudablemente, Gilberto, detrás de la música también viene una actividad comercial muy grande.
0: Sí, es que además que muchos músicos quedaron como que a la deriva. Porque imagínese, un saxofonista ya no hace parte de una banda hoy en día, porque buscan en internet sonido de saxofón que me bote estas notas musicales y ahí le sale.
1: Claro, y las pegas enseguida.
0: Total, entonces bueno, para aquellos que dieron todo en la música, un abrazo especial. Son las 7:30. Momento para las noticias en Bésame las Mañanas. Esmeralda, ahora sí, muy buenos días, bienvenida a este viernes en Bésame.
1: Lo veo muy animado y todo porque es viernes y trae, claro, puente festivo incluido. Este mes es uno de los meses que más trae puente incluido y lo veo también con maleta lista.
0: Total, Esmeralda, porque el próximo, ¿ya probaron el festivo de julio?
1: Sí.
0: ¿Ya está listo?
1: O sea, es el 9 de julio, pero el decreto compromete que el festivo será el 13 de julio.
0: Es decir, cuando la fiesta religiosa es entre semanas, se pasa para el lunes, así como siempre viene haciendo.
1: Exactamente, en honor a la Virgen
0: de Chiquinquirá.
1: De Chiquinquirá. Y ahora esto pasará a otro festivo en el mes de julio. En el mes de julio hay dos días festivos.
0: Voy a mirar.
1: Voy a mirar, claro, el calendario. Claro, ¿por qué no crees? Está el 13 de julio y el 20 de julio.
0: ¿El 13 no es festivo en julio?
1: Pero es que será la fecha.
0: Ah, ya pues.
1: Sí. Es que ningún calendario lo va a tener registrado, porque acuérdense que esto fue ayer, esto pasó ayer, pero ya se hace normatividad que sea su aplicación a partir del próximo mes.
0: ¿Y usted cree que ahorita los que diseñan calendarios van a cambiar la edición? Yo creo que ya la dejan así, ¿cierto?
1: No, le toca a usted colocar ahí un puntico.
0: Ajá. Muy bien, pues ahí está este datico. En julio tendremos, es que mire, salir a vacaciones en junio y julio es lo máximo.
1: Lo que sí se lo van a gozar son los muchachos que pueden disfrutar esta temporada vacacional.
0: Bueno, después de estas dos buenas noticias, seguimos con el panorama que no es como tan bueno, y lo que sucede en nuestra ciudad, lastimosamente, en temas judiciales es muy fuerte.
1: Gilberto, pues es la realidad, pero también empecemos a contarle a nuestros oyentes que a partir de hoy comienza el plan Éxodo. ¿Qué significa esto? La presencia de las autoridades en las vías nacionales, en los destinos que tienen mayor demanda y que necesitan el acompañamiento de la Policía de Carreteras, vías nacionales que nos comunican al interior del país y también hacia la zona norte, van a estar acompañadas desde hoy hasta el próximo lunes. Buenas noticias porque despegó la ruta aérea que nos conectará con Bogotá a través de YesMar, que va a tener 10 frecuencias semanales para que usted pueda viajar mucho más tranquilo a la capital del país. Gresca en las últimas horas, intento de hacinamiento en el calle Alfonso López de la ciudad de Cúcuta, que también tiene hacinamiento. Hasta allí llegaron los familiares de quienes están hoy detenidos en esa estación. Están denunciando presuntas agresiones por parte de los uniformados que tienen la responsabilidad de este CAI, y hubo demasiada trifulca a las que tuvo que intervenir el SMAT en las últimas horas. Accidentes a la orden del día en el anillo vial, otro joven que pierde la vida, un motociclista, y las autoridades tratan de establecer si en este siniestro está comprometido un vehículo. El sicariato que no para, anoche en el barrio Motilones también una persona asesinada. Tres hombres fueron enviados a la cárcel por tráfico de armas y estupefacientes que estaban generando una situación muy particular en Barrio Nuevo, en la ciudad de Cúcuta. El Catatumbo sigue ardiendo, más de 1.300 personas desplazadas de 6 veredas del municipio de El Tarra, donde la confrontación entre los grupos ilegales, la guerrilla del ELN y las disidencias armadas no ha parado. Se ha frustrado un atentado terrorista en la vía Ocaña-Aguachica en las últimas horas, y le recordamos a nuestros oyentes que el domingo en horas de la noche habrá cierre vial en la avenida Libertadores, en la avenida Gran Colombia, en la avenida Cero, con ocasión de una carrera nocturna, Running Night, este fin de semana, el domingo exactamente en horas de la noche.
0: Muy bien, ya son las 7 de la mañana, 34 minutos, hay buenos planes para este fin de semana. Si ustedes van a tomar carreteras, tengan mucha precaución, hay lluvias intermitentes en diferentes sectores de este corredor vial, sobre todo en el de Cúcuta-Pamplona.

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1: Más compañía. Son las 7 de la mañana, 35 minutos y para despedir, ¿para qué pasarela va a su merced? ¿Dónde tiene ese desfile de ese outfit que trajo el día de hoy? Lo voy a describir como lo describiría mi abuela.
0: No.
1: No, no, o sea, en los términos de ella. Una blusa con unas tirantas. Una, ¿cómo se llama ese estilo de diseño? O sea, ¿con tiritas?
0: Sí, con tiritas.
1: Tiritas, blanco.
0: Blanco, muy pinta pura. De viernes.
1: Pinta
0: de
1: viernes, un jean ajustado a su contorno. Pues Esmeralda, se ve muy bien, se ve muy, muy jovial, muy chévere, porque esa es la actitud. Los años son solamente un número.
0: Los años maravillosos.
1: Pero la actitud que nosotros le ponemos a la vida es lo que cuenta.
0: Pues Gilberto, usted tampoco se queda atrás con ese outfit de viernes que lo identifica, que hace parte de su, de lo que es Gilberto Silva en su esencia.
1: Dios mío, o sea, me vine con mis alitas de ángel y mi aureola.
0: Total, brilla mucho además.
1: Bueno, pues ahí está. Qué chévere que ustedes tengan hoy la mejor actitud. Recuerden que en medio de todas las situaciones difíciles que enfrentamos día a día, pues, ¿qué nos queda? Ser felices.
0: Así es, Gilberto, irradiarle eso a las personas que tenemos cerca y hacer las cosas bien, sobre todo con mucho amor, para que todo salga bien y con la mejor actitud y la buena vibra, la buena energía. Un saludo especial a nuestros oyentes de Bésame este fin de semana, que se lo gocen, que se lo disfruten y por supuesto nosotros siempre les contamos lo que pasa en nuestra región.
1: Muy bien, son las 7:37 minutos y como dato final, el 20 de julio este año cae un lunes, bendito sea Dios, porque esa es una fiesta que no se puede mover.
0: No, además que es nuestra fiesta de independencia.
1: Porque es que el año pasado creo que cayó el domingo, entonces, ay, un domingo, no, necesitamos entre semana que caiga por lo menos.
0: Es el día de revivir, de defender nuestros símbolos patrios y de acompañar exactamente todo lo que encierra esa celebración que tiene una gran importancia para nuestro país.
1: Muy bien, 7:37, escuchas Bésame en las mañanas.

0: Ya son las 7 de la mañana, 45 minutos, 7:45 minutos. ¿Me escribe, por favor? Ah, bueno, ya, ok. Son las 7 de la mañana, 45 minutos. Nos están reportando un bloqueo de automóviles, una congestión vehicular en la redoma de Berlinas. Estoy llegando al aeropuerto, si no estoy mal. Y hay un accidente. Y por lo tanto están represados muchos vehículos. Si usted va para el aeropuerto, pues vea, les contamos que hay un bloqueo, hay una congestión vehicular. A esa hora nos reportan nuestros oyentes a través de nuestro WhatsApp. Bésame. Si de pronto usted es oyente, bésame, y ya termina el bloqueo, pues nos puede contar también para informarle a nuestros oyentes que van por la Avenida Libertadores o que quizás van para el aeropuerto o quizás van para el sector del barrio aeropuerto también. En Bésame ya son las 7 de la mañana, 46 minutos. Gracias por continuar con nosotros. Y ahí está esta información de servicio que nos llega a esta hora a través de nuestro WhatsApp. Bésame 310-858-7528.
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0: Mientras tanto, los acompañamos en los momentos de congestión vehicular. Ahí está Bésame para brindarles compañía. 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
1: Y el saludo a esta hora es para la guarda de seguridad. Alexa está de cumpleaños. Ah, no, perdón. Voy a retomar nuevamente el saludito. Ya me quedó sonando la actividad del domingo. Y la oyente ya estaba lista para grabar. Bueno, vamos con el saludito a esta hora en Bésame en las Mañanas. Un saludo para mi amiga Mari, que está de cumpleaños. Ella trabaja como guarda de seguridad en el ICETEX. Dice su amiga Jenny Flores que le envía este saludito a través de Bésame. Así que felicidades, Mari. Feliz cumpleaños.

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17: Son las 8 en punto. 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

Escuchábamos a Ana Belén y Víctor Manuel. Ellos son esposos, son españoles. Contamíname. Bienvenidos a esta nueva hora en Bésame en las Mañanas. Son las 8:03. Es viernes, es fin de semana, es festivo. Así que bueno, hay muchos motivos para disfrutar cada día. Esta hora la iniciamos con un saludo para Jan León, escuchando Bésame en las Mañanas. Lo mismo que para Don Nelson, que también dice buenos días, escuchando Bésame, la radio que te enamora.

Les voy a contar la historia de dos muchachos que en su juventud solían llevar serenata a la misma chica. El tiempo los separó y fue también el tiempo el que se encargó de reunirlos otra vez. Y esto fue lo que sucedió al reencuentro.

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1: Escuchábamos a Daniel Magal en Bésame Cara de Gitana. Ya son las 8 de la mañana, 14 minutos. A las 8 y 14 minutos por acá enviamos un saludito a nuestros oyentes Bésame que están trabajando, los que ya llegaron a su lugar de trabajo. Van 14 minutos después de las 8 de la mañana. Saben que hoy está de cumpleaños el niño Leandro Vega. Felicitaciones de parte de su familia. Obviamente desde Bésame le deseamos un feliz cumpleaños. Y por acá saludamos a todo el equipo de trabajo que están trabajando, claro. Bueno, me imagino que sí. Están ahí laborando en Bobinas W. Están escuchando Bésame. Así que, amigos, gracias por escuchar Bésame en las mañanas. Son las 8 y 15 minutos. ¿Y qué tal si vamos a la década de los 90, donde unos himnos hicieron parte de la juventud de esta generación? Pues escuchemos a la agrupación mexicana Cabá. Se llama La Calle de las Sirenas. 8 de la mañana, 15. 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

Las 8 de la mañana, 22 minutos, cantabas con Juan Gabriel, Te lo pido, por favor, no te vayas nunca. Una canción ideal para dedicarle a la reina del hogar, nuestras mamitas, en Bésame. Son las 8 y 23 minutos. Saluditos a Fercho, el móvil 311, escuchando la mejor emisora desde mi amarillito, dice. Muchas gracias por escuchar Bésame en las mañanas. Hoy está de cumpleaños número 10, Taliani Camila Mesa en San Antonio. Felicitaciones. Por acá, saludos para Tom Bauper, escuchando Bésame. Buenos días, alegría. Saludos para Sandrita Sánchez, entrenadora personalizada. Bueno, un abrazo especial para Sandra Sánchez. Saludos para Jorge Páez, que escucha Bésame. Saludo por acá para nuestros oyentes que están ya en el trabajo. Y por acá quieren escuchar una canción de Bryan Adams, el móvil 1109, Miguelito, escuchando Bésame en las mañanas. Bueno, voy a buscar la canción de Bryan Adams. Se llama, dicen por acá, Todo lo que hago, todo. Voy a escribir. Así que perdónenme, Todo lo que hago, y le coloco un asterisco. Entonces yo no coloco la palabra completa, sino que simplemente coloco todo lo, y automáticamente si le coloco el asterisco me bota todo lo que está relacionado. Eso es un tip para que ustedes encuentren rápido lo que están buscando en sus computadores. Acá por lo menos el sistema de nosotros dice que le podemos colocar un asterisco a las primeras letras. Y ahí automáticamente nos bota lo que estamos pensando.

0: Escuchabas a los Bukis en Bésame, Perro Recuerda. La canción se llama Tu Cárcel. Después del meme, después del video, no pude volver a escuchar la canción normal. La verdad es que hay que decirla. Son las 8 de la mañana, 39 minutos, 8:39 minutos. Hola, Ana, buenos días. Anita, feliz mañana.
1: Buenos días, para felicitar a Ana Lucía Leo Fuentes, que está cumpliendo años. Gracias. Acá en Comuneros, gracias. Bésame.
0: Muy bien, pues Anita León, feliz cumpleaños, que cumplas muchos más, son los deseos de Bésame. María Fernanda Zambrano está escuchando Bésame en las mañanas, dice feliz cumpleaños, llega a su tercer piso. ¿Por qué tienen que contar tantos detalles? Por favor, tranquilos. 8:40, aquí está Daiquiri, desde que te fuiste.

Esta canción de Daiquiri se llama Desde que te fuiste, dicen por ahí a través de nuestro WhatsApp. Bésame, esa es mi canción. Soy feliz desde que te fuiste. O como dirían por ahí, soy triste desde que te fuiste. 8:43 minutos, saludos, hola, bésame, para enviar un mensaje de cumpleaños a nuestro compañero de trabajo llamado Gregorio Rubio, de parte de sus compañeros. Felicitaciones para Gregorio, que cumpla muchos años más, de parte de su gran familia laboral, que le desean un feliz cumpleaños. Y desde Bésame, pues nos sumamos a esta celebración. Gloria Velandia también dice buenos días. Y también, hola Milena, feliz mañana, ¿cómo va? ¿Qué tal este viernes? ¿Están felices porque hay puente festivo? ¿Sí o no? Bueno, son las 8:43 minutos. ¿Saben que hace unos días estábamos hablando de un tema de los olores? ¿Que cuál es ese alimento que a usted le gusta pero que no le gusta el olor? Que usted dice, no, la verdad no, es que no puedo con ese olor. Entre ellos hablaron del olor del huevo, de la papaya, de los mariscos, del atún y bueno, muchos, muchos alimentos, pero que son ricos, pero que el olor no es como tan agradable. Ahora vamos a hablar de los olores que sí son muy deliciosos. El olor, ¿a qué? ¿Cuál es el olor que a usted más le gusta? Que usted dice, wow, me encanta ese olor, o sea, soy feliz con ese olor. Así que pueden ser olores de alimentos, olores de momentos, de espacios, de lugares, de objetos. Y yo les voy a dar un ejemplo. A mí me encantaba el olor de los borradores de nata. Bueno, hace muchos años, cuando sí los hacían de nata. Yo no sé hoy en día por qué los hacen diferente y ya no huelen igual. Me encantaba el olor de las cartillas, de los libros, de los textos que estábamos estrenando en la época de la escuela. ¿Qué otro olor me gusta? Me gusta el olor de la tierra mojada. Cuando está lloviendo, ese olor que bota la tierra, me encanta. Y bueno, por acá dicen, hola, bésame. Me encanta el olor del pan recién hecho. ¡Wow! Me encanta el olor del chocolate caliente. Dicen por acá, mi olor favorito es el olor del café. ¡Ah, qué delicia! Marta, gracias por respondernos. Hola, bésame, me encanta el olor a carne frita y a las fritas de maduro. Oh. Bueno, me gusta el olor a nuevo. O sea, todo lo que huela nuevo, de cualquier cosa. Hola, bésame, buenos días. El olor a las cartillas o libros nuevos era delicioso. Gracias, Claudia. De verdad, es que, por ejemplo, le compraban a uno la cartilla de Nacho Lee. ¡Uf, qué cosa tan deliciosa oler! Dice, me encanta el olor a bebé. Buenos días, me fascina el olor a pino. Me encanta el olor de la cartuchera de los bolsos nuevos. Me encanta el olor del fabuloso. Ah, vea pues, o sea, de la lavanda. Hola, bésame, buenos días. Me encanta el olor a pollo guisado. Tengo hambre. Bueno, pues ahí están nuestros oyentes, bésame. Y hay un olor que se me fue, se me olvidó. Se me acabó de olvidar. Dios mío. Hoy con canciones mejor. En Bésame, la radio que te enamora. Bésame. Yo les iba a decir un olor que me gustaba. ¿Cuál era? Voy a ver si me acuerdo antes de que empiece a cantar Pedro Fernández.

0: Ya son las 8 de la mañana, 50 minutos, 8 y 50 minutos, ya me acordé del olor. ¿Cuál es ese olor que me gustaba tanto y que me gusta? Incluso por estos días se están haciendo unas obras aquí en los estudios de Caracol Radio y me encanta el olor a la pintura. O sea, el señor estaba pintando la pared, yo le dije, venga, déjeme oler. No, la verdad huele muy rico la pintura fresca. Qué delicia oler la pintura. De verdad. 8:51 minutos.
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1: Antes de que el artista empiece a cantar, dicen por acá, ¿en serio le gusta el olor a pintura? Me encanta el olor a la gasolina, el olor a la pintura, me gusta muchísimo. Me gusta el olor al carro nuevo, me gusta el olor del... No, no sé qué es eso, no puedo decirlo.

0: bien, ya son las 8:55 minutos. Hace un momentico un oyente Bésame nos dice que le encanta el olor de algo que yo no quise decir al aire porque la verdad no sabía. Porque a veces uno inocentemente peca. De pronto es una broma. Entonces dice nuestro oyente Bésame: hola, buenos días, me encanta el olor del merecure. O el merecure, o cómo se dirá, merecure, del estado Anzoátegui en Venezuela. Y es una fruta. Es una fruta, bueno, tendré que probar el merecure. Dice un oyente Bésame que sí, que también vivió en Venezuela y que conoció esa fruta. Bueno, una nueva para mi colección.
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4: 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En Bésame son las...
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0: Ya son las 9:04, cantabas con Roberto Carlos, Cama y Mesa, dándole la bienvenida a esta nueva hora. Gracias a nuestros oyentes que están enamorados, conectados con el amor y la música. Saben que hoy les estamos preguntando a nuestros oyentes de Bésame, ¿cuál es ese olor que más le gusta? La semana pasada o en estos días estuvimos hablando del olor que no le gusta. Hoy sí, ¿cuál es el que más le gusta? Por acá dicen, hola Bésame, me encanta el olor de la naturaleza, el olor de un bosque, me encanta. Así que bueno, dicen por acá, hola Bésame, me encanta el olor a la piña, es mi favorito, es delicioso. El olor a maracuyá es delicioso también. Me encanta el olor al papel nuevo, como cuando nos compraban esas cartillas, esos libros en la escuela. Qué rico era oler esos libros, esas hojas, los borradores. Terminaba uno como comiéndoselos. Bueno, ya son las 9:05. Tengo una invitada en Bésame en las mañanas que vamos a hablar de música. Pero antes de presentarla, quiero que me responda la pregunta, mi querida amiga. ¿Cuál es su olor favorito?
1: Hola, muy buenos días, Gilberto. Mi olor favorito es siempre cuando voy al campo, ese olor de los árboles. Hay un árbol en particular que me encanta. Bueno, aquí hay muchos también. El mirto, ese olorcito de la flor blanquita, el mirto, es muy particular. Y en el campo el olor de los árboles, el olor de del, ¿cómo se dice? Del tallo de los árboles.
0: Los árboles.
1: Uf. Mire, me encanta.
0: Decía una amiga cuando salía a montar bicicleta, yo le decía, eso es en Bucaramanga, me decía, a mí me encanta subir a esa montaña a montar bicicleta porque me da olor a campo, me da olor a moñiga, dijo esa palabra. Y moñiga es el excremento de las vacas.
1: Sí.
0: Dicen que ese olor, ya después de que termina su proceso y que se vuelve abono, el olor le da un olor característico a la tierra y a la naturaleza. Entonces me pareció como curioso. Entonces yo un día le dije, pues vamos a subir a ver qué es lo que tanto le huele. Y sí, es agradable, de verdad, suena maluco, pero es agradable.
1: No es agradable, huele a tierra.
0: Huele a tierra.
1: Es el olor de la tierra.
0: Sí, señora. Muy bien, pues está con nosotros una invitada, Bésame, es desde Sardinata. Sardinata, sí, para el mundo. Ella es Blanca Figueredo. Ese apellido Figueredo me suena. ¿Es vena artística, más o menos?
1: A ver, mi padre era un gran artista. Era empírico, músico empírico. Y pues no, la verdad no conozco muchos Figueredos que se dediquen a la música. De hecho, mi familia es muy grande, conmigo 14 hermanos y solo yo me dedico a la música. Así que, pero sí, es un apellido bien conocido. Creo que es como, a ver, procede más o menos de Portugal, porque mi padre tenía como una descendencia.
0: Es que los que llegaron a la zona de Ocaña, Ábrego, todo eso eran como europeos.
1: Sí.
0: Llegaron a asentarse en estas tierras y ahí hay apellidos. Por eso es que la gente allá es tan bonita.
1: Ah, sí. Y los Figueredos somos lindos.
0: Bueno, entonces está con nosotros Blanca Figueredo. Ella es una artista de Sardinata, tiene canciones muy bonitas. ¿Cuál es su género principal, el género que identifica a Blanca? Porque sabemos que hace covers, tiene otros géneros musicales además y sus canciones inéditas. Pero ¿con cuál género, aparte de los que me mencionó, le gustaría como que decir que me identifiquen por ese?
1: Bueno, a mí me identifican sobre todo por cantar merengue, música para bailar. Pero mi música, mis canciones se caracterizan por tener un toque muy romántico. En este momento la canción que te traigo es muy romántica, tiene mucho de ranchera, de pop, pero es sobre todo para enamorar y para enamorados,
0: sí,
1: ¿no? Es música
0: además,
1: romántica.
0: Además que se llama Nuestro Amor.
1: Nuestro Amor.
0: ¿De qué se trata? Obviamente Nuestro Amor, pero ¿va dedicado en alguna experiencia personal o va dedicado para todas esas personas que quieren de pronto reflejarse en esa letra?
1: Fíjate que tiene una historia curiosa mi canción. Inició hace muchos años esa canción como una poesía, porque yo empecé escribiendo poesía y no canción. Yo aprendí a leer con libros de poesía de mi mamá, ella me enseñó así, y empecé a escribir unos versos y los tenía guardados, y con los años le fui haciendo otro verso al poema, otro verso, y un día dije, uy, voy a volverle una canción, cuando ya empecé como con esta idea de cantar y hacer mis canciones. Y entonces le di un poco más de estrofas, se la llevé a un productor, a mi primer productor musical, y me dijo, no, no me gusta, porque aquí lo que pega es el despecho. Yo digo, no, imposible, la gente le gusta el amor también.
0: Sí, total.
1: Se la llevé a mi productor Fernando Mantilla y él sí dijo, wow, me gusta la canción, vamos a hacerle un género ranchero popular, le queda muy bonito, me encantó el trabajo y ahí está, pero es una canción que ya llevaba muchos años guardada y claro que es la historia de un amor.
0: Muy bien, pues ahí está, pues mi querida amiga Blanca Figueredo, preséntenos su canción en Bésame y ya continuamos hablando.
1: Bueno, a toda esta audiencia hermosa de Bésame Radio, les quiero presentar una canción para enamorarse y para enamorados. Nuestro amor.
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0: Este video de la canción Nuestro Amor tiene músicos reales, es decir, no es una canción creada en estudio ni que por la IA, nada. ¿Hay cuántas personas intervienen en esta musicalización de esta canción?
1: Gracias por esa pregunta, Gilberto. Sabes que una de las cosas que nos ha caracterizado con Fernando Mantilla es que la instrumentación es en vivo. El pianista, que por supuesto es Fernando, las violinistas, está Nacir, la reina del violín, que la conocen más así, está María Brazón, Glamour Violín, se llama ella, y está el maestro Remolina, que grabó las guitarras y el bajo, y es una canción sin IA, está hecha orgánicamente, o sea, todo en vivo.
0: Hay un momento especial que quiero que lo comparta con nuestros oyentes. Cuando sonó la canción en Bésame, usted tuvo un gesto, no sé, algo como que le generó felicidad. ¿Qué fue lo que pasó ahí?
1: Me sentí muy feliz porque para mí siempre ha sido un sueño estar aquí en Bésame Radio, tener una canción digna de que la pasen en Bésame Radio, y eso, créeme, es un sueño cumplido. Estoy feliz y muy agradecida porque, como te decía, Bésame siempre se ha encargado primero de no dejar en silencio esa música hermosa, hermosa, romántica, 80, 90, hasta 70, sí, como Janet, por ejemplo. Uh-huh. Y se ha encargado siempre de traer lo nuevo y de presentar lo nuevo. Y eso, estoy feliz porque mi canción está hoy en esta plataforma hermosa, muy agradecida porque Bésame Radio, wow, mi canción en Bésame. ¡Ay, voy a presumir!
0: Mire, dice uno de nuestros oyentes, Bésame, la noto muy emocionada y enamorada. Si yo les contara, tiene los ojos aguados. De verdad, qué bonito que tengan ese concepto, porque Bésame es eso, Bésame es la casa, Bésame es ese rincón agradable de su hogar, Bésame es el puesto favorito en su carro, Bésame es ese alimento delicioso que tanto te nutre, Bésame es ese momento que necesitas para olvidarte de tantas cosas y problemas que suceden, pero que no podemos ser ajenos a ellos, pero necesitamos como que ese bálsamo y esa alternativa para sentirnos relajados. Y eso es lo que pasa en Bésame. No sé cómo se siente en la cabina, qué tal el airecito, qué tal.
1: Ah, rico el ambiente. Se siente delicioso, además, muy tranquilo. Y bueno, todo ese ambiente de amor, de buena música, de buena vibra, porque la música es eso: amor, buena energía, buena vibra, paz, tranquilidad. Eso es la buena música y eso es Bésame.
0: ¿Usted en alguna oportunidad fue locutora, trabajó en radio, hizo algo en radio, así como acompañar a los oyentes en la mañana?
1: No, porque me va a invitar a que trabaje con usted.
0: La verdad, se escucha muy chévere, me gusta como la actitud. Bueno, vamos a hacer un pinito de presentación de radio. Háblenos de Sardinata. ¿Por qué nos tenemos que enamorar de Sardinata?
1: Bueno, Sardinata es un pueblo a una hora de Cúcuta. Bueno, una hora, un poquito más. Es caliente, pero es muy tranquilo el pueblito, así que los invito. Hay el río que pasa por el orillo del pueblo para ir a pasar la sabrosa, hacer sancocho. Está rodeado de montañas. La gente es muy amable, la comida es deliciosa. Oye, si quieres comer la rellena más sabrosa de Norte Santander, la venden en el parque de Sardinata.
0: Ahí ya las dejé en la cocina. Muchas gracias por compartirnos esa gastronomía. Bueno, Blanca, ¿dónde la podemos encontrar en redes sociales? ¿Cómo aparece usted? Y si esta canción ya está en plataformas, ya está el video. Bueno, cuéntenos.
1: Claro que sí. Bueno, el video es maravilloso. Los invito a todos a disfrutar de un maravilloso video acompañado con la Escuela de Baile Tempo de Carolina del Mar. Y está en todas las plataformas, está en YouTube, Spotify, las pueden encontrar en la plataforma de WhatsApp, Facebook, Instagram y por supuesto en TikTok también. Así que en todas las plataformas pueden encontrar esta canción y el video pues en YouTube para que ustedes se deleiten, lo disfruten, lo dediquen. Esta canción es para dedicarla a mi gente linda, para que la disfruten, para que se enamoren. Y muchas otras canciones que tengo que, bueno,
0: más adelante las conoceremos. Sí. Además que usted dice que interpreta merengue y toda esta
1: claro,
0: canción.
1: Sí, en mi plataforma en YouTube pueden encontrar muchos videos y otras canciones.
0: Usted nos hablaba de que. Dijo el papá de Betty la Fea, de que. canta también merengue, hace covers de las chicas del Can.
1: Sí, me encanta.
0: Ay, me gustaría escuchar con las chicas del Can un cover.
1: Me levantó.
0: Bueno, entonces vamos a hacerle una cosa. Voy a sonarle, voy a colocar la pista y usted canta la chica del Can, las pequeñas cosas.
1: Sí, claro.
0: Bueno, voy a buscar la pista por acá. Mientras tanto, sigan escuchando esta hermosa canción a través de Bésame 100.7. Voy a detenerla un poquitico porque necesito algo especial para nuestros oyentes. Bésame. Bueno, ya saben, nos recuerda nuevamente, Blanca, las redes sociales.
1: Blanca Figueredo en todas las redes sociales. TikTok, Instagram, Facebook. Y también en YouTube, para que puedan ver todos mis videos, mis trabajos musicales. Allí me visiten, me acompañan, le den like, se suscriban a mi página y bueno, estén pendientes. Esto es talento norte santandereano para el mundo y espero su apoyo, claro que sí.
0: La canción se llama Nuestro Amor.
1: Nuestro Amor.
0: Ya la pueden pedir en Bésame si desean y les vamos a compartir el video para que también vayan directamente al canal de YouTube y vean la canción con su video. Además que, como le dijimos, hay que resaltar el tema musical, el tema de instrumentos, porque es en vivo y son chicas talentosas del violín, ¿sí? Bueno, la invito a que se coloque los audífonos, por favor. Póngase los audífonos, acomódese, aquí está el volumen, usted lo gradúa a su capacidad, si así está bien, entonces pues simplemente lo acomoda. Y regálenos un pedacito de una canción para el fin de semana, porque es que chévere escuchar,
1: claro,
0: también.
1: Porque hoy es viernes y el cuerpo lo sabe.
0: Sí, señora. Pues aquí está con nosotros Blanca Figueredo, vamos a ver si nos suena esto por acá.
1: ¡Ay, qué rico!

0: bien, pues qué chévere. Mira, aquí estaba que se bailaba, se cantaba. Y
1: claro,
0: ven,
1: que sí.
0: Nuestros oyentes, Bésame, dice, mis respetos. Le envía ese saludo Jesús, el discípulo Music, dice nuestro querido amigo. Por acá dicen, buenos días, Bésame, desde Sardinata para el Mundo. Felicitaciones, hermosa paisana.
1: Ay, un saludo muy especial, un abrazo para ese paisano y para todos mis sardinatenses.
0: Dice que como artista canta muy bien y como locutora también le va a ir súper bien.
1: Y como compositora también.
0: Ah, bueno, Sardinata presente, dice, mis abuelos y mi madre, mis tíos, primos son de allá, la familia Ramírez y la familia Puerto, que son familia musical además y conocen, claro, que conozco ese pueblo desde niña, dicen por ahí. ¿Saben que me encantó ese cover? No sé, me gustó muchísimo.
1: Y ese cover está en mi página de YouTube. Está un cover de las chicas del CAN. Es un mix de una de las tres canciones como que más se nos quedaron así en la memoria auditiva de todos.
0: Bueno, y ahora una para despedirnos, una romántica. Una romántica así, no sé, una Rocío Dúrcal, una Ana Gabriel. ¿Cuál le gustaría? Piénselo mientras sigo aquí hablando con nuestros oyentes de Bésame. Recuerden que estamos en Bésame.fm y en la aplicación Bésame tenemos espacios para los artistas, porque aquí también tienen su casa, porque somos Bésame, los abrazamos. Y como dijo el gran Jorge Barón, les damos la patadita de la buena suerte para que les vaya muy bien y sigan escalando en sus éxitos. Así que, bueno, mi querida amiga, ¿cuál es esa canción que nos va a regalar en cover?
1: ¿Sabe que también hay una canción de Karina que se llama Sé Cómo Duele?
0: ¡Ay, Dios
1: mío!
0: ¡Ay,
1: esa canción es divina! ¡Me encanta, la amo!
0: Bueno, voy a colocar Sé Cómo Duele. Vamos a ver por acá si la encuentro para nuestros oyentes de Bésame. Esa canción tiene algo especial porque además...
1: ¡Ay, es hermosa!
0: Me recuerda que yo le cambié la letra a la canción. Cuando yo estaba pequeño, yo escuchaba la canción Sé Cómo Duele Comprender. Yo decía, el amor es alguacil. O sea, se quedó como la canción del alguacil.
1: Suele pasar.
0: Yo decía el alguacil cuando llegué a Bésame. Dices, el amor es algo así.
1: Sí, el amor es algo así.
0: Bueno, entonces es viernes, el cuerpo lo sabe, mi querida amiga, para despedirnos, karaoke, Bésame. A ver, suéneme por ahí.
1: A ver, ¿cómo va esto?

0: Genial, pero quiero que me regale El amor es alguacil, a ver cómo suena. A ver. Miras que...
1: El amor es un rey.
0: Ay, no, okay. No, nos volvimos un 8 acá. Ajá. A ver, vamos a ver por acá. A ver. Se llama A quien no te puede amar.

0: cumplió mi deseo. Un sueño hecho realidad, por fin me la cantaron. Ay, no, pues qué buena actitud, Blanca. Muchas gracias por acompañarnos en Bésame. No puedo. Qué bueno, pues ahí están nuestros oyentes de Bésame. Bueno, la están felicitando, Blanca, qué chévere.
1: Muchas gracias.
0: Dice buenos días, saludos. Ah, venga, por acá, ¿qué dicen? Dicen, hola, Bésame, mi hermano felicita a la esposa, que es de Sardinata. Bueno, ahí está. Hola, Bésame, buenos días. Sencillamente, mi favorita es Bésame y me encanta escuchar la actitud de la invitada.
1: Ay, muchísimas gracias. Un saludo para todos. Yo los invito a que sigan disfrutando mi música, que me acompañen en YouTube para que disfruten esta canción, Nuestro Amor, su video y todos mis trabajos musicales.
0: Bueno, pues ahí estaba con nosotros Blanca Figueredo. Muchas gracias, Blanca. Ya recuerden que ustedes pueden entrar a YouTube. Nos pueden solicitar a través del WhatsApp Bésame el enlace para que vean el video, que es muy bonito además, y lo puedan dedicar.
1: Está grabado en Chinácota. En una finca en Chinácota, sí. Así que está todo de acá. Productor sardinatense también, igual que yo. Y el video acá en Norte de Santander. Así que todo se quedó en casa para el mundo.
0: Muy bien, pues Blanca, muchas gracias por estar con nosotros y aquí estaremos atentos para sorpresas que vienen para nuestros oyentes.
1: Claro que sí, muchísimas gracias. Los lleva a mi corazón.
0: Muy bien. Regálenos una capelita de su canción para despedirnos.

0: Escuchábamos a Ricardo Montaner, la canción se llama Vamos pa' la Conga. Gracias a nuestros oyentes que siguen con nosotros en Bésame en las Mañanas. Dicen que usted tiene voz de periodista, tiene la voz parecida a la de Esmeralda Rojas, mi querida Blanca.
1: Gracias.
0: Qué bueno, Blanquita. Pues estamos en Bésame, Blanca, seguimos en este fin de semana y al mejor estilo de Blanca, presénteme la canción que viene a continuación.
1: Claro que sí, para despedirme les dejo una canción para este fin de semana, para recordar a las Flans y el tema No Controles.

0: Escuchábamos a las Flans en Bésame No Controles, canción para el fin de semana de Bésame. Ya son las 9 de la mañana, 37 minutos. Dicen por ahí que si usted lleva los automóviles a los expertos, pues les queda súper bien para seguir escuchando Bésame. Y además, si llevan aire acondicionado, todavía mejor. Le enviamos un saludo especial a esta hora a Rafa Aires en Lleras. Ellos trabajan 24/7, además que escuchan Bésame todo el día. Ellos son expertos en reparación, mantenimiento de aire acondicionado para los carros. Así que para Rafa, un saludo especial para todo su equipo de trabajo y muchísimas gracias por escuchar la radio que te enamora. Somos Bésame en este fin de semana. Son las 9:38 minutos y continúan las canciones. Aquí está John Secada, otro día más sin verte.
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0: Ya son las 9 de la mañana, 51 minutos. Estás escuchando Bésame en las Mañanas. Y a esta hora nos acompañan nuestros queridos estudiantes y amigos de la Universidad de Pamplona. Están con nosotros los estudiantes del séptimo semestre de Comunicación Social y que nos acompañan a esta hora. Y bueno, vamos a saludar. Hola, buenos días. ¿Me recuerdas su nombre?
1: Buenos días, Gilberto. Habla Carol Gutiérrez.
0: Carol, ¿con quién está?
1: Estoy
0: con una compañera.
2: Claro que sí, está con Daniela Luna.
0: Daniela Luna, lo que pasa es que una vez vino a otra universidad y estaban todos como muy buenos amigos. Cuando le pregunté a ella con quién estaba, no sabía el nombre de la otra persona. Entonces por eso me metí ahí a decirle con alguien que está con ustedes. Bueno, ¿cómo ve la comunicación? ¿Qué tal para contarle a nuestros estudiantes de Bésame?
1: Bueno, la comunicación es fundamental. Yo siento que a veces no le damos el rol o la prioridad que merece, y realmente una sociedad sin comunicación no puede ser una sociedad, no puede avanzar, y sobre todo los medios de comunicación, que son fundamentales.
0: Muy bien. Y nuestra querida amiga, otra pregunta, ¿recomendaría comunicación social para las personas que a esta hora están pensando qué estudiar o qué hacer?
2: Claro que sí, pues comunicación social no era mi primera opción, pero mire dónde estamos ya en séptimo semestre, y pues gracias a esto me ha gustado mucho el campo de la radio. Entonces estoy a la espera de estar en una radio, Dios quiera, también meter aquí hojita de vida para hacer las prácticas.
0: Ah, ya pues.
2: Porque también me gusta la música, canto, entonces me gustaría una radio que tuviera que ver con música.
0: Ajá, súper bien, pues aquí las puertas están abiertas, aquí lo que necesitamos es gente para trabajar. Entonces, esté atenta para septiembre más o menos.
2: Ok.
0: Vamos a necesitar.
2: Claro que sí.
0: Vamos a necesitar por ahí a alguien. Pues qué chévere que están con nosotros. ¿Y cuántos semestres le faltan para terminar?
1: Ya nos faltan 3 semestres. Pues, Dios quiera que sean rápido, prontos, para poder salir al campo laboral.
0: Y como reto, ¿se sabe el nombre de algunos de los que están acá?
1: Sí, claro, de todos.
0: Nómbrelos.
1: Astrid, Kidma Rivera, Melanie Silva, Danilo, Camila, Leslie Gil, Sofía Bendaño, Nicole Peralta, por atrás está Dianita Gutiérrez, David y pues mi compañera, claro.
0: No, pero súper bien, resultó siendo buena líder, ¿no?
1: Buena memoria, sí, sí. Buena memoria.
0: Bueno, ¿y cuál es su artista favorito? ¿Cuál es su canción favorita o qué artista admira usted o que le gustaría de pronto que sonara en Bésame, pero presentado por usted?
2: Claro que sí, mi artista favorita en este espacio como Bésame, me gusta mucho Kany García.
0: Kany García.
2: Sí, señora.
0: ¿Cuál canción de Kany García le gusta?
2: Ahora me voy.
0: Ahora me voy. ¿Ahora me voy?
2: Hoy me voy.
0: Hoy me voy. Hoy me voy.
2: Algo así. Pero esa es.
0: Sí. Pues bueno, preséntela en Bésame para todos los estudiantes de la Universidad de Pamplona que nos acompañan a esta hora. Así que muchachos, por favor, grábenla porque eso es un recuerdo que quedará para toda la vida porque ella va a estar triunfando acá.
2: Claro que sí. Entonces nos vamos con esta canción llamada Ahora me voy, de Kany García, en la cual está dolida, está como entusada, pero es una canción, un cortavenas muy lindo, con una voz muy melodiosa, y nos vamos con Kany García.
0: ¡Claro que sí! ¡Seria, muchachos!

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1: Son las 10 en punto. 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

0: Ya son las 10 de la mañana, 9 minutos. Seguimos en Bésame, te enamora. Estamos en el fin de semana y hoy nos están visitando los estudiantes de la Universidad de Pamplona de séptimo semestre de comunicación social. Y en esta oportunidad tenemos dos participantes más. Es más, estamos en un reality. Hola, buenos días.
1: Buenos días.
0: ¿Cómo va?
1: Bien, bien.
0: ¿Cuál es su nombre?
1: Nicole Peralta.
0: Nicole, ¿con quién viene en esta oportunidad al reality?
1: Bueno, vengo con David, un compañero de mi universidad de comunicación social.
0: Hola David, buenos días.
2: Buenos días a todos los oyentes de Cúcuta y a las personas que están sintonizando Bésame Radio.
0: Qué bueno, mire, tienen buena actitud. Sí, sí merecen tener el reality ganado o los anteriores. Ahorita vamos a votar. Bueno, ¿por qué escogió comunicación social?
1: Bueno, yo escogí comunicación social por todas las áreas en las que podemos desempeñarnos, en radio, en televisión, en corporativa, y siempre ha estado en mí como eso de poder expresarme, hablar al público, y es algo que me gusta y me apasiona mucho.
0: Qué bueno, David, ¿y usted por qué escogió comunicación social?
2: Pues en un mundo como hoy, que todo se maneja también por redes sociales. Hay personas que no entienden que también los comunicadores sociales hoy en día nos adaptamos a las redes sociales, a comunicarle a la gente, a estudiar qué es lo que quiere, cuáles son las necesidades del público. Pues la comunicación social, y más en nuestra universidad, se presta como para que uno explore todos los ámbitos y pues descubra cuál es su vocación y lo que más le apasiona.
0: Qué bueno. ¿Me recuerdas su nombre?
1: Nicole Peralta.
0: Nicole, en el ámbito de la comunicación social, ¿a qué se va a enfocar? ¿Qué le gustaría?
1: Pues a mí me gusta mucho la parte corporativa y de medios. En la parte corporativa, lo que es la parte de empresas, publicidad, relación estratégica, y en medios como televisión, todos estos aspectos me gustan muchísimo.
0: Qué bueno. Y David, por favor, haga la tarea, preséntenos la canción del fin de semana que usted ya tiene lista. ¿Cómo así que cuál? Esa es la seña, mire, en radio manejamos eso, las señas. Entonces, uno cuando últimamente se está transmitiendo, se están haciendo señales, transmisión en vivo, uno tiene que como que hablar con los ojos, como que, ¿qué viene? ¿Qué es la canción? Pues David, preséntanos la canción al mejor estilo del locutor del futuro.
2: Pues, vamos a ver cómo nos sale. Y para todos los oyentes de Bésame Radio, a esta hora les presentamos La Gozadera de Gente de Zona. Uy.

Escuchábamos a la Quinta Estación en Bésame en la Mañana. Qué bonita canción, se llama La Frase Tonta de la Semana. A las 10 de la mañana, 19 minutos, seguimos cantando en Bésame 100.7. ¿Y qué tal si recordamos esta canción de Juanes? Se llama La Noche. Escuchas Bésame 10:19.

Ya son las 10 de la mañana y 47 minutos. Escuchabas a los Tigres del Norte en compañía de Paulina Rubio. Se llama Golpes en el Corazón. Estás escuchando Bésame en Bésame.fm, en la aplicación Bésame y en los 100.7. Somos el corazón de la radio, estamos en el fin de semana y deben estar muy atentos nuestros oyentes Bésame porque les traemos una sorpresa para el Mundial. ¿A usted le gustaría estrenar televisor para ver los partidos del Mundial? Simplemente les dejo la duda. Por ahora cantamos con Ana y Jaime, la canción se llama ¿Para qué? 10:47.

escuchábamos a Ella Baila Sola, Marta y Marilia. Esta es una banda que se formó en el año 1996. Precisamente salen con esta canción Cuando los sapos bailen flamenco, y es utilizada como una resignación y en la esperanza a un amor pasado. La protagonista acepta que su expareja volverá algún día, pero está utilizando esa metáfora, cuando los sapos bailen flamenco, o sea que no va a regresar. Ay, Dios mío, son las 11:22 minutos en Bésame. Aquí está Romeo Santos. ¿Qué tal si nos vamos de bachata en Bésame, cancioncitas de amor?

Escuchábamos esta canción tan bonita de Big Mountain, se llama Baby I Love You Way, Bésame, Baby Te Quiero a Ti, 11:35 minutos. Bueno, pregunta para nuestros oyentes de Bésame, que a esta hora están conectados con nosotros. ¿Con cuál canción ustedes conocieron o se dieron cuenta que existía un artista llamado David Bisbal? ¿Cuál fue la primera canción que ustedes escucharon de David Bisbal para reconocer y, bueno, para disfrutar las canciones que se venían de ahí en adelante? Porque muchas veces escuchamos por primera vez un artista, pero hay una canción que identificó ese momento. Así que, queridos oyentes de Bésame, ¿cuál fue la primera canción de David Bisbal que ustedes escucharon? ¿Por qué? Porque es que hoy, 5 de junio, él nació en el año 1979, estaría o estará hoy celebrando 47 años para David Bisbal, un cantante, compositor y actor español que alcanzó la fama a principios de la década del 2000 al quedar segundo finalista de la primera edición del concurso de talentos Operación Triunfo. Así que bueno, David Bisbal es artista Bésame. Dicen por acá, la primera canción es Ave María, cuando serás mía. La primera canción que escuché de David Bisbal es Ave María. Por acá están diciendo Ave María y Bulería. Hola, Bésame con Carlos Saúl Gómez Martínez. Gracias, Carlos Saúl, por escuchar Bésame. Así que, queridos amigos, vamos a felicitar al gran David Bisbal, que hoy está de cumpleaños. Y la primera canción que escuchamos de él fue Ave María.

escuchábamos a David Bisbal en Bésame. Hoy está de cumpleaños, son 47 años. Recordemos que en el 2016 la agencia Personality Media elaboró un informe de opinión pública en donde se seguía obteniendo un alto porcentaje de popularidad en la población española, siendo conocido por el 97% de la población en este país. Si usted llega a cualquier rincón de España y pregunta por David Bisbal, todos, absolutamente todos, lo conocen. Solamente el 3% no saben quién es David Bisbal. Empezamos, son las 11:40. Aquí llega el momento para el despecho. 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

Escuchábamos a Reik y Morat en Bésame la Bella y la Bestia. Se llama la canción. 11:48. Estás escuchando Bésame en la mañana del viernes. ¿Qué tal? ¿Cómo la están pasando? ¿Qué tal este día tan maravilloso? Bueno, en Bésame te acompañamos y te alegramos el día. Recordemos que estamos en los 100.7 y también en Bésame.fm y en la aplicación Bésame. Ya casi llega el Mundial. Estaremos atentos a todo lo que suceda con nuestra selección Colombia y todo lo que tenga que ver con el Mundial de Fútbol de la FIFA. Y hay una canción que ya se perfila para ser uno de los himnos para nuestra hermosa ciudad. Y hablando de fútbol, pues aquí están los Mustang. Son talento nuestro, talento local. ¿Y qué tal si pegamos el grito del estadio a esta hora en Bésame en la mañana?

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8: 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En Bésame son las...
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Es una canción que habla de reconciliarse. Sí, Prometo, de Pablo Alborán. Quisiera volver a ser quien te amaba, como un juego de niños. Volver al verde de tu mirada. Qué linda canción. Pablo Alborán hace parte de los artistas Bésame. Feliz tarde, familia. Feliz viernes. Llegó el fin de semana, 5 de junio. Y aquí estamos para acompañarles. Somos la emisora que te enamora. Yo soy Alex Ramírez, la dirección y programación es de Gilberto Silva y en Cúcuta somos Bésame 100.7. En camino, Marco Di Mauro, Andrés Cepeda y antes, Franco De Vita.

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Maite nos cantan a partir de hoy, en este viernes, Bésame. Saludos al personal de la sastrería Géminis, dice, esperando el rico cafecito de Doña Sofía y Don Ovidio. Y Nora estrenando un nuevo radio en sociedad con Alvarito. Ah, bueno. Saludos para Omi, Diana, Gladys, Aureliano, Iván, Diosa, Marixa y William, conectados con Bésame. Feliz tarde laboral para ustedes. A propósito del fin de semana, viene puente festivo, lunes festivo, para que nos programemos, ¿eh? 2:16, cantamos con Dragón y Caballero, se siente bien en Bésame.

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0: Con María en esta tarde del viernes, bésame, saludos. Dice, hola, ¿cómo están? Estoy de cumpleaños. Ay, Leona, feliz cumpleaños. Dice, compláceme con Bella Amada Amiga de Proyecto M. Feliz cumpleaños a Corazón de Leona, que los cumplas muy feliz, que celebres hasta el festivo.
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0: Saludos a Cris, los oyentes en Pamplona. Abrazote, Cris. Cantamos con Marc Anthony.

0: Chayanne cantando Provócame en Bésame, 2:50 p.m. Saludos para Judith, fiel oyente Bésame, que nos alegra mucho leerte, Judith. Abrazo y bendición para ti. Hola, Bésame, bendiciones, gracias desde la octava de Motilones. Javier Barrera, muchas gracias por escucharnos. Motilones es territorio Bésame. Feliz fin de semana a los mejores oyentes del mundo.
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0: No nos detenemos, la música Bésame continúa. Busca una relación, sí, que te diga qué lindo compartir contigo, qué lindo amarte, qué lindo saber que me amas. Qué lindo que sepas que nunca es suficiente para mí. ¡Osh! ¡Qué frase! Por favor, Natalia Lafourcade junto a Los Ángeles Azules en este viernes Bésame te enamora.
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7: 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En Bésame son las...
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0: es viernes y escuchas Bésame como todos los días.
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Pepe Láez con su música al aire en Bésame, y con esta canción que se llama Tanto, les decimos feliz tarde y bienvenidos a una nueva hora. Es viernes 5 de junio y aquí estamos para acompañarles. Qué alegría estar con los mejores oyentes del mundo en este nuevo comienzo del fin de semana, una nueva hora que se llena de música para cantar y enamorar.

0: Romeo Santos con El Perdedor en Bésame, 3 de la tarde, 15 minutos. Saludos a Sergio Enrique Vivas, conductor del móvil TJP873 de RTC. Nuestros oyentes conductores, feliz fin de semana con Bésame. A quienes se conectan en cualquier parte del país o del planeta a través de www.besame.fm o a través de nuestra aplicación gratis para sus celulares. Gracias por preferirnos. Cantemos.
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1: Son las 3 de la tarde, 31 minutos y con Supergiros les traemos resultados de loterías en Bésame en esta tarde del viernes. 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Atención, resultados, Antioqueñita mañana 95-13, Samán 63-42, Sinuano Díaz 07-05, Fantástica Día 99-64, Caribeña Día 63-21, Culona Día 11-58, Pijao 31-55, Paisita Día 51-25, Cafeterito Día 50-05, Dorado Mañana 11-66, y Chontico Día 68-39. 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

0: Es Marvel con Adicta al Dolor, su música al aire en Bésame 343. Saben que se confirma la presentación de Shakira en la inauguración de la Copa del Mundo. ¿Quieren leer la noticia? Está publicada ya en nuestro grupo en Facebook, Bésame Cúcuta.
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0: Pero es que además cualquier cantidad de artistas, se presenta Alejandro Fernández, Maná, J Balvin, Belinda, Los Ángeles Azules y muchos más. Cantamos en este viernes con Jesse Joy en Bésame.

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Bocado, y con esta canción y con las buenas tardes para quienes recién se conectan, bienvenidos a esta nueva hora, a esta programación de la tarde del viernes 5 de junio. Fin de semana, viene Puente Festivo y aquí estamos para acompañarles con la música y los artistas que nos enamoran.

0: Son los Boss Bays con segundo plato en este viernes. Bésame. Tenemos un WhatsApp que nos conecta y nos pueden escribir, contarnos desde dónde nos escuchan. 310-858-7528.
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Gianmarco desde Perú y hace parte de nuestras voces. Bésame, la canción se llama Te Mentiría. El artista que por esos días está lanzando su primer álbum en salsa. A ver cómo le va. Son las 4 y 40 minutos en Colombia, es viernes, llegó el fin de semana, puente festivo y aquí estamos acompañándoles desde la emisora que los enamora. Saludos a Jenny, los oyentes en Boconó, programando canción de Voz Base. Uy, Jenny, ya sonamos a Voz Base, pero bueno, más adelante repetimos.

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2: 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En Bésame son las...
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0: Fly desde Chile con Sin Despertar y con esta canción y con las buenas tardes para los que recién se conectan. Bienvenidos a una nueva hora que se llena de música, de los artistas que nos enamoran con Bésame. Mi nombre es Alexander Ramírez. Qué alegría acompañarlos.
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0: Continuamos en camino Axel, Alberto Plaza y antes Cristina Aguilera con Genio, atrapado en este fin de semana.
2: Sí.

Burna Boy con Dai Dai, la canción oficial de la Copa, y aquí está en Bésame. Saben, a propósito, ya se ha confirmado, Shakira se presenta junto a Burna Boy con esta canción el próximo 11 de junio en México, allí en el Estadio Ciudad de México, junto a Alejandro Fernández, Maná, Belinda, J Balvin. ¡Qué buena apertura! Son las 5:18, es viernes, escuchas Bésame en Cúcuta. Y continuamos. En este fin de semana llega Chayanne, Alejandro Fernández, más adelante Daft Punk, pero antes Juancho Style con Me Falla.

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te dediquen canciones como esta, que te digan bendita tu luz, bendito tu amor, bendito aquel momento en que nos conocimos. Canta con Maná junto a Juan Luis Guerra en este viernes, la tarde con Bésame en Cúcuta. Bésame. Hablando de besos, hablando de Bésame, llega Ana Gabriel cantándole a los besos prohibidos. Y en camino, Andy Lucas, Enrique Iglesias y más adelante los hombres G. Es viernes con Bésame en Cúcuta, te enamora. Sí.

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0: Coti, Paulina Rubio y Julieta Venegas, tres artistas en una canción Bésame que se llama Nada fue un error. Y así les decimos feliz noche, bienvenidos a esta noche del viernes. Llegó el fin de semana y nos encanta acompañarlos. Somos Bésame en Cúcuta 100.7.
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0: Saludos en el WhatsApp, Bésame, dice, saludos a Javier Barrera, a Alexaín Pérez, Jimmy Telles y sus dos maestros, conectados con Bésame, feliz fin de semana, los mejores oyentes del mundo en camino, Ricardo Arjona, Gloria Trevi y antes, Shakira.

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Son Pornum Blondes, esta banda estadounidense nacida en California y que empieza su ruta por allá en 1989 hasta el 95, hacen una pausa muy larga hasta el 2014, se reúnen nuevamente para un par de conciertos y recién el año pasado vuelven a reunirse y de hecho este año lanzarán nuevo disco. Son las 6:28 minutos, es la noche del viernes. 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Cantamos con Bésame Cúcuta en camino, Morad, Yuridia y antes Carlos Baute junto a Franco De Vita en Bésame. 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
8: 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En Bésame son las...
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